0: Ve, estamos hablando aquí de la firma Maciero y Susín, ¿sabes? Para ver si me puedo complacer allí con Gustavo Lima y Fonsi, Vagabundo, y para complacer el amigo, a mi suegro allá en la municipal, a mi suegro Kiko, cabelereiro. Acontece que él solo tiene tres clientes nada más, pero bueno, allí va. Poco a poco, de aquí a 2008, el 2040 consigue otros clientes más, ¿tá? Beleza. Yo también soy amigo Newton. Vale.
1: Para, para, para, seguro. ¿Tem cerveja aí?
2: Tem!
1: E tá gelada?
2: Tá!